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1: Por presunta relación con ETA. En total, 29 en España y otros 5 más en el sur de Francia.
2: Personas arrestadas en una operación de desarrollo.

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0: evidencia.
1: Una pertenencia a un.
0: Bueno,
1: no se
0: terminan las pautas de
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0: El chaval
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Señores, ustedes ya luchan contra nosotros. Señores, ustedes son nuestros enemigos. Son hipócritas en sus respuestas. Contesten cuántos niños matan por día con sus planes. Respondan, ¿cuántas madres tenemos que seguir aguantando la muerte por la globalización o el capitalismo o el nombre que ustedes le quieran poner? Respondan, señores, son como monstruos que se comen todo, que tienen cabeza y barriga pero no corazón. Como madre les pregunto, ¿cuántos

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